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0: Hola a todos, llegó la hora del buzón de Radio Japón con Esther Molina y Atsiri Quintana. En el programa de hoy hablaremos de un plato muy sencillo y delicioso de la gastronomía japonesa, el inari sushi.
1: También repasaremos la correspondencia de la semana y después tendremos el comentario de nuestro compañero Cristian Soto con sus descubrimientos en Japón.
0: Hola amigos, ¿cómo están? En Japón las temperaturas siguen subiendo, pero todavía son suficientemente templadas para disfrutar de los parques y los paseos, y un plato perfecto para estas ocasiones es el inari sushi.
1: ¡Ay sí! Es delicioso y muy práctico. ¿Puedes describirlo detalladamente para nuestros oyentes que no hayan oído hablar de él?
0: Por supuesto. El inari sushi es un plato clásico que consiste en arroz de sushi o avinagrado, dentro de una bolsita de aburaage o tofu frito, sazonada normalmente con salsa de soja, azúcar y vinagre de arroz mirin. Algunos tienen forma de triángulo y otros rectangular o cilíndrica.
1: Es porque llevan arroz avinagrado que se llama sushi, aunque no lleve pescado como la mayoría.
0: Exactamente, pero justamente porque no lleva pescado es muchas veces más asequible y es perfecto para llevarlo a un día de campo, ya que no tenemos el peligro de que se eche a perder tan fácilmente como otro tipo de sushis. Además, en la receta tradicional, el arroz no queda a la vista. Está completamente dentro del aburaage, por lo que tiene una apariencia de color café claro. Para ser sincera, al principio no me llamaba mucho la atención el inari sushi por su apariencia. Pensaba que solo sabían a arroz, pero ahora me encantan por su sabor dulce y jugoso que combina perfectamente con el arroz.
1: ¡Ay, a mí también! Es que están tan dulces y son tan reconfortantes.
0: ¿Verdad? Pero antes de que hablemos de su delicioso sabor, me gustaría contar un poco sobre la historia de este plato, que es también muy interesante.
1: ¡Muy bien! La comida con historia sabe dos veces más rica. Además, están relacionados con los zorros y con los santuarios

0: Sintoístas, dos de mis temas favoritos.
1: Sí, exactamente. Bueno, pues comencemos. El nombre oficial de este plato es, como ya dijimos, Inari Sushi, pero se los conoce como Oinari-san, que a pesar de ser honorífico, es una forma coloquial de referirse a ellos.
0: Según la información disponible, se cree que data aproximadamente de mediados del siglo XVIII.
1: Así es. En un libro llamado Morisada Manco, que es un registro del siglo XIX de las modas, costumbres y diferencias entre las tres grandes ciudades de Japón de entonces, que eran Kioto, Osaka y Edo, aparece mencionado como una comida callejera hecha con tofu frito con una abertura en el medio que se rellenaba con setas y guaje seco y se mezclaba con arroz.
0: ¡Oh! Así que en sus orígenes no estaba relleno únicamente de arroz. Pero la preparación parece que no ha cambiado mucho desde entonces, ¿verdad?
1: Efectivamente. Básicamente es un plato que heredamos tal cual desde el periodo Edo.
0: Oye, ¿y en esa enciclopedia también se menciona por qué se los llama Inari Sushi?
1: Sí, por supuesto. Y como tú mejor que nadie debes saber, la leyenda dice que la comida favorita de los zorros es el tofu frito aburaage, también conocido como Inari.
0: ¡Ah, así es! Originalmente, Inari era una palabra para referirse a la deidad del arroz y la agricultura. Se creía que los zorros eran sus enviados, ya que estos animalitos ahuyentaban a otros animales que dañaban los arrozales.
1: Y los Inari Sushi, que como ya dijimos, son aburaage relleno de arroz, que representaba al dios Inari de las cosechas, comenzaron siendo una ofrenda para esta deidad.
0: Me encanta que una ofrenda a los dioses, un alimento sumamente especial, sea ahora tan cercano a la gente.
1: Totalmente de acuerdo. Otra cosa muy interesante es que en el periodo Edo, cuando este plato se popularizó entre la gente, según este registro, no era tan bien visto.
0: ¿De verdad? ¿Y eso por qué?
1: Bueno, en el mismo registro de Morisada Manco se dice que era un plato pobre y barato que se vendía en puestos callejeros y que comían los pueblerinos de la zona de Ryogoku. Costaba aproximadamente el equivalente a 100 yenes de ahora y era algo que podríamos denominar comida rápida, porque se comía fácilmente con las manos.
0: ¡Ah, qué interesante! Así que por su bajo precio y el lugar donde se podía conseguir, no era considerado en general como un plato especial. ¿Y solo se vendía en Edo?
1: Originalmente sí, pero luego se extendió por otras regiones de Japón y de hecho incluso surgieron diferencias.
0: ¿Ah, sí? ¿Y cuáles son?
1: La primera que me gustaría mencionar es la diferencia de nombre. En algunas regiones este plato se conoce como Shinoda Sushi, debido a una leyenda según la cual un hombre rescata a una zorra herida y luego ella se convierte en humana y se enamora de este hombre. Se casó con él y tuvo un hijo. Pero después de esto, ese hijo descubrió su verdadera identidad y ella, con todo su pesar, tuvo que huir y refugiarse en el santuario Shinoda no Mori Kuzunoha. Incluso, esta historia ha sido representada en el Kabuki y el Bunraku.
0: ¡Ay, qué triste! Pero qué bueno que sigue siendo recordada a través del teatro y de los Inari Sushi.
1: Así es. Incluso hay una tienda que se llama así, como el santuario donde se refugió aquí en Tokio. Otra de las diferencias más evidentes que seguramente muchos de nuestros oyentes han notado es la forma. Como he dicho, algunos Inari Sushi son triangulares y otros rectangulares o cilíndricos.
0: Es cierto, algunos vienen rellenos de forma diagonal para formar un triángulo y otros rectangulares.
1: Al parecer, en el oeste de Japón son principalmente triangulares porque se asemejan a las orejitas triangulares de los zorros. Y en el este, o sea, en la zona que incluye a Tokio, son cilíndricos porque representan un fardo de arroz.
0: Esta diferencia es parecida a la de los mochi de Año Nuevo, ¿no? Que en algunas partes de Japón son redondos y en otras cuadrados.
1: Exactamente. Pero de cualquier forma, son todos deliciosos. Y otra de las diferencias también se puede encontrar en su sabor. Al parecer, en zonas más frías, los Inari Sushi tienen un sabor más fuerte. Y en zonas más templadas, en el este de Japón principalmente, un sabor más suave.
0: ¡Qué interesante! A primera vista, podría parecer que es un plato muy simple y con pocas variaciones. Pero estamos viendo que existe todo un mundo de Inari Sushi.
1: Así es. Y aunque es menos común esta última diferencia que les voy a comentar, también existe. En Okinawa hay Inari Sushi blancos.
0: ¿Blancos? ¿Y su sabor también es diferente?
1: Según lo que pude investigar,

0: El sabor del aburaage es muy suave, por lo que resalta más el vinagre del arroz. Además, son una comida que se acostumbra a servir en ocasiones especiales y se acompaña nada más y nada menos que con pollo frito. Y se llama inari chicken.
1: Con pollo frito. Nunca se me habría ocurrido esta combinación, pero no me parece nada descabellada.
0: ¿Verdad? Confieso que a mí también se me antojó muchísimo. Pues tendré que buscar alguna tienda que los venda en Tokio.
1: Ay, sí, nos avisas, por favor. Sí. Pero incluso en Tokio es muy interesante que haya tantos lugares donde se puede conseguir inari sushi y todos tengan un toque particular.
0: Sí, totalmente de acuerdo. La forma en la que se prepara el aburaage o el vinagre que se usa para el arroz pueden crear una combinación y sabores totalmente diferentes.
1: Mi idea del sabor del inari sushi tradicional es agridulce por la mezcla del aburaage, que es dulzón, y el arroz avinagrado.
0: Yo también tengo la misma idea, pero dentro de esa definición hay una gama enorme de sabores y tengo mis preferidos según el día o la comida con la que los voy a acompañar.
1: Además, como otros tipos de sushi, se pueden encontrar de todos los precios, desde inari sushi del supermercado hasta en tiendas especializadas que solo venden este producto, ¿verdad? ¿Cuáles son tus favoritos?
0: La verdad, los que están rellenos exclusivamente de arroz.
1: Ah, entiendo. Últimamente han surgido muchas tiendas que venden inari sushi fotogénico, en el que el arroz y otros ingredientes están a la vista.
0: Exactamente. Y además, como dijiste, para darle más colorido, porque el aburaage es de color café uniforme, los acompañan con verduras, carne o huevo. De esta manera se obtienen fotos que llaman mucho la atención en redes sociales. Pero yo sigo prefiriendo los tradicionales.
1: Creo que ahora es más complicado encontrar inari sushi de preparación tradicional con su sabor sencillo.
0: Estoy totalmente de acuerdo. Siento que le han dado mucha importancia a la apariencia y aunque también son ricos, creo que se están convirtiendo en otro plato. Para mí, creo que vale la pena conservar platos deliciosos y apreciar su belleza natural.
1: Sí, estoy de acuerdo. Por cierto, he visto las fotos del blog y veo que comiste muchos inari sushi.
0: Sí.
1: ¿Por qué no nos cuentas un poco de ellos?
0: Claro, en esta ocasión visité una tienda en Nihonbashi especializada en inari sushi recién hechos. Me encantan porque conservan la sencillez de los oinari tradicionales, pero tienen una estética muy atractiva.
1: Sí, vi la tienda en una de las fotos y me encantó el contraste de la cortinilla noren de rojo brillante, como en los santuarios, y el zorrito con un inari en la boca. Es muy kawaii.
0: Sí, de hecho fue gracias a este noren que decidí comprar por primera vez unos inari sushi. Como mencioné antes, al principio no me llamaban mucho la atención. Pero después de probarlos de aquí, me volví fanática de este plato.
1: Me imagino que estando en la zona de Nihonbashi, deben de ser muy exclusivos.
0: Pues más que exclusivos, son deliciosos. La señora Okabayashi Sachiko, de la tienda, me explicaba que en su preparación no se usan ingredientes de lujo, sino aquellos que sacan el mayor provecho del aburaage y el arroz. Su objetivo es que cada vez que comas uno, te sientas reconfortado y sonrías. Y lo logran porque tienen un sabor muy delicado que te hace sentir muy bien, incluso después de un día de arduo trabajo.
1: ¡Ay, qué rico! En general, los inari sushi son ese tipo de comida, ¿verdad? Reconfortante y sencilla, que te dan ganas de comer varias veces si no te aburre, y sin demasiados estímulos que te puedan hacer sentir mal del estómago o algo así.
0: Exactamente, es un plato muy bondadoso. Y recomiendan no refrigerarlo porque el aburaage se endurece.
1: Pues después de tanto hablar de inari sushi, creo que se me ha abierto el apetito y seguramente que a nuestros oyentes también. Les recordamos que tienen la receta en la sección de nuestra página web de Japón a la carta.
0: Ay, sí, ya se me está haciendo agua a la boca. Pues queridos amigos, cuéntenos si han probado el inari sushi y qué les ha parecido. Y ahora, ¿qué les parece si escuchamos un poco de música? En esta ocasión les hemos preparado el tema Ordinary Life, interpretado por Watanabe Misato. ¡Que lo disfruten!

0: Y ahora vamos a repasar la correspondencia de la semana. En esta ocasión vamos a leer algunos de los mensajes que hemos recibido a través de nuestro formulario Escríbanos, que encontrarán al lado del logo del buzón. El primero de los mensajes es uno que nos envía Pokebola desde México. Dice que le gustó mucho el buzón en el que hablamos sobre la cultura kawaii. Dice que en México la cultura kawaii es muy popular y se venden artículos de Kuromi.
1: ¡Ay, qué lindos!
0: También nos cuenta que le gustó mucho el programa sobre las cajas bento para el almuerzo. Y dice que en México lo que más se suele llevar para almuerzo son ensaladas y sándwiches. ¡Qué rico! Muchas gracias, Pokebola.
1: Y el siguiente mensaje lo recibimos a través de Facebook. Georgina Escalante, también de México, dice que vio el video 100 años disfrutando de la mayonesa en Japón. ¿Te acuerdas de ese programa que hiciste?
0: Sí.
1: Y nos comenta que le encanta el tamago sando o el sándwich de ensalada de huevo que lleva, por supuesto, mayonesa. ¡Ay, qué delicioso!
0: Sí,
1: me encantan.
0: Sí, a mí también me encantan.
1: A todos, muchas gracias por sus mensajes.
0: Y a continuación les presentamos algunos vídeos recomendados de NHK World Japan. El festival de primavera de Takayama comenzó el 14 de abril para celebrar la llegada de la estación a la región de Hida, en la prefectura de Gifu. Dice que 12 carrozas magníficamente decoradas desfilaron por primera vez en 9 años durante la noche para el deleite de los espectadores.
1: Y el segundo nos habla de un ejemplar de pico zapato, un ave acuática conocida por permanecer inmóvil como una estatua, que se halla actualmente en un zoológico de la localidad de Nasu, en la prefectura de Tochigi. Esta ave originaria de África figura como vulnerable en la lista roja de especies amenazadas que publica la Unión Internacional para la Conservación de la Naturaleza. No se pierdan estos videos. Y ahora vamos con el comentario de nuestro compañero Cristian Soto sobre sus pequeños descubrimientos en Japón. Adelante, Cristian.
2: Hola amigos, soy Cristian Soto. Hoy quiero hablarles del Shinrin-yoku, o baños de bosque, una práctica japonesa que ha ganado mucha relevancia como respuesta al agotamiento de la vida urbana. Para realizar estos baños de bosque, hay que adentrarse caminando en un lugar lleno de verdor para empaparse de la atmósfera natural.

0: tiempo en la naturaleza reduce significativamente los niveles de cortisol, la hormona del estrés, y ayuda a fortalecer el sistema inmunológico. Es literalmente una receta para desconectarse del ruido digital y reencontrarse con la naturaleza, promoviendo la calma mental y el placer de los sentidos. Es sorprendente cómo algo tan sencillo como sentarse bajo un árbol en silencio puede tener un efecto tan profundo en nuestro bienestar. Si alguna vez necesitan un respiro del caos de la ciudad, busquen un espacio verde, guarden el teléfono celular y simplemente dejen que el bosque haga su trabajo. Un saludo y hasta la próxima.
1: Muchas gracias por escucharnos.
2: Cuídense mucho y hasta el próximo buzón.

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0: Hola a todos, llegó la hora del buzón de Radio Japón con Esther Molina y Atsiri Quintana. En el programa de hoy hablaremos de un plato muy sencillo y delicioso de la gastronomía japonesa, el inari sushi.
1: También repasaremos la correspondencia de la semana y después tendremos el comentario de nuestro compañero Cristian Soto con sus descubrimientos en Japón.
0: Hola amigos, ¿cómo están? En Japón las temperaturas siguen subiendo, pero todavía son suficientemente templadas para disfrutar de los parques y los paseos, y un plato perfecto para estas ocasiones es el inari sushi.
1: ¡Ay, sí! Es delicioso y muy práctico. ¿Puedes describirlo detalladamente para nuestros oyentes que no hayan oído hablar de él?
0: Por supuesto. El inari sushi es un plato clásico que consiste en arroz de sushi o avinagrado, dentro de una bolsita de aburaage o tofu frito, sazonada normalmente con salsa de soja, azúcar y vinagre de arroz mirin. Algunos tienen forma de triángulo y otros rectangular o cilíndrica.
1: Es porque llevan arroz avinagrado que se llama sushi, aunque no lleve pescado como la mayoría.
0: Exactamente, pero justamente porque no lleva pescado es muchas veces más asequible y es perfecto para llevarlo a un día de campo, ya que no tenemos el peligro de que se eche a perder tan fácilmente como otro tipo de sushis. Además, en la receta tradicional, el arroz no queda a la vista. Está completamente dentro del aburaage, por lo que tiene una apariencia de color café claro. Para ser sincera, al principio no me llamaba mucho la atención el inari sushi por su apariencia. Pensaba que solo sabían a arroz, pero ahora me encantan por su sabor dulce y jugoso que combina perfectamente con el arroz.
1: ¡Ay, a mí también! Es que están tan dulces y son tan reconfortantes.
0: ¿Verdad? Pero antes de que hablemos de su delicioso sabor, me gustaría contar un poco sobre

0: la historia de este plato, que es también muy interesante.
1: Muy bien. La comida con historia sabe dos veces más rica. Además, están relacionados con los zorros y con los santuarios sintoístas, dos de mis temas favoritos.
0: Sí, exactamente. Bueno, pues comencemos. El nombre oficial de este plato es, como ya dijimos, Inari Sushi, pero se los conoce como Oinari-san, que a pesar de ser honorífico, es una forma coloquial de referirse a ellos.
1: Según la información disponible, se cree que data aproximadamente de mediados del siglo XVIII.
0: Así es. En un libro llamado Morisada Manco, que es un registro del siglo XIX de las modas, costumbres y diferencias entre las tres grandes ciudades de Japón de entonces, que eran Kioto, Osaka y Edo, aparece mencionado como una comida callejera hecha con tofu frito con una abertura en el medio que se rellenaba con setas y guaje seco y se mezclaba con arroz.
1: ¡Oh! Así que en sus orígenes no estaba relleno únicamente de arroz. Pero la preparación parece que no ha cambiado mucho desde entonces, ¿verdad?
0: Efectivamente. Básicamente es un plato que heredamos tal cual desde el periodo Edo.
1: Oye, ¿y en esa enciclopedia también se menciona por qué se los llama Inari Sushi?
0: Sí, por supuesto. Y como tú mejor que nadie debes saber, la leyenda dice que la comida favorita de los zorros es el tofu frito aburaage, también conocido como Inari.
1: ¡Ah, así es! Originalmente, Inari era una palabra para referirse a la deidad del arroz y la agricultura. Se creía que los zorros eran sus enviados, ya que estos animalitos ahuyentaban a otros animales que dañaban los arrozales.
0: Y los Inari Sushi, que como ya dijimos, son aburaage relleno de arroz, que representaba al dios Inari de las cosechas, comenzaron siendo una ofrenda para esta deidad.
1: Me encanta que una ofrenda a los dioses, un alimento sumamente especial, sea ahora tan cercano a la gente.
0: Totalmente de acuerdo. Otra cosa muy interesante es que en el periodo Edo, cuando este plato se popularizó entre la gente, según este registro, no era tan bien visto.
1: ¿De verdad? ¿Y eso por qué?
0: Bueno, en el mismo registro de Morisada Manco, se dice que era un plato pobre y barato que se vendía en puestos callejeros y que comían los pueblerinos de la zona de Ryogoku. Costaba aproximadamente el equivalente a 100 yenes de ahora y era algo que podríamos denominar comida rápida, porque se comía fácilmente con las manos.
1: ¡Ah, qué interesante! Así que por su bajo precio y el lugar donde se podía conseguir, no era considerado en general como un plato especial. ¿Y solo se vendía en Edo?
0: Originalmente sí, pero luego se extendió por otras regiones de Japón y de hecho incluso surgieron diferencias.
1: ¿Ah, sí? ¿Y cuáles son?
0: La primera que me gustaría mencionar es la diferencia de nombre. En algunas regiones este plato se conoce como Shinoda Sushi, debido a una leyenda según la cual un hombre rescata a una zorra herida y luego ella se convierte en humana y se enamora de este hombre. Se casó con él y tuvo un hijo, pero después de esto, ese hijo descubrió su verdadera identidad y ella, con todo su pesar, tuvo que huir y refugiarse en el santuario Shinoda no Mori Kuzunoha. Incluso, esta historia ha sido representada en el Kabuki y el Bunraku.
1: ¡Ay, qué triste! Pero qué bueno que sigue siendo recordada a través del teatro y de los Inari Sushi.
0: Así es. Incluso, hay una tienda que se llama así, como el santuario donde se refugió aquí en Tokio. Otra de las diferencias más evidentes que seguramente muchos de nuestros oyentes han notado es la forma. Como he dicho, algunos Inari Sushi son triangulares y otros rectangulares o cilíndricos.
1: Es cierto, algunos vienen rellenos de forma diagonal para formar un triángulo y otros rectangulares.
0: Al parecer, en el oeste de Japón son principalmente triangulares porque se asemejan a las orejitas triangulares de los zorros. Y en el este, o sea, en la zona que incluye a Tokio, son cilíndricos porque representan un fardo de arroz.
1: Esta diferencia es parecida a la de los mochi de Año Nuevo, ¿no? Que en algunas partes de Japón son redondos y en otras cuadrados.
0: Exactamente. Pero de cualquier forma, son todos deliciosos. Y otra de las diferencias también se puede encontrar en su sabor. Al parecer, en zonas más frías, los Inari Sushi tienen un sabor más fuerte. Y en zonas más templadas, en el este de Japón principalmente, un sabor más suave.
1: ¡Qué interesante! A primera vista podría parecer que es un plato muy simple y con pocas variaciones, pero estamos viendo que existe todo un mundo de Inari Sushi.
0: Así es, y aunque es menos común esta última

0: La diferencia que les voy a comentar también existe. En Okinawa hay inari sushi blancos.
1: ¿Blancos? ¿Y su sabor también es diferente?
0: Según lo que pude investigar, el sabor del aburage es muy suave, por lo que resalta más el vinagre del arroz. Además, son una comida que se acostumbra a servir en ocasiones especiales y se acompaña nada más y nada menos que con pollo frito. Y se llama inari chicken.
1: Con pollo frito. Nunca se me habría ocurrido esta combinación, pero no me parece nada descabellada.
0: ¿Verdad? Confieso que a mí también se me antojó muchísimo. Pues tendré que buscar alguna tienda que los venda en Tokio.
1: Ay, sí, nos avisas, por favor. Sí. Pero incluso en Tokio es muy interesante que haya tantos lugares donde se puede conseguir inari sushi y todos tengan un toque particular.
0: Sí, totalmente de acuerdo. La forma en la que se prepara el aburage o el vinagre que se usa para el arroz pueden crear una combinación y sabores totalmente diferentes.
1: Mi idea del sabor del inari sushi tradicional es agridulce por la mezcla del aburage, que es dulzón, y el arroz avinagrado.
0: Yo también tengo la misma idea, pero dentro de esa definición hay una gama enorme de sabores y tengo mis preferidos según el día o la comida con la que los voy a acompañar.
1: Además, como otros tipos de sushi, se pueden encontrar de todos los precios, desde inari sushi del supermercado hasta en tiendas especializadas que solo venden este producto, ¿verdad? ¿Cuáles son tus favoritos?
0: La verdad, los que están rellenos exclusivamente de arroz.
1: Ah, entiendo. Últimamente han surgido muchas tiendas que venden inari sushi fotogénico, en el que el arroz y otros ingredientes están a la vista.
0: Exactamente. Y además, como dijiste, para darle más colorido, porque el aburage es de color café uniforme, los acompañan con verduras, carne o huevo. De esta manera se obtienen fotos que llaman mucho la atención en redes sociales. Pero yo sigo prefiriendo los tradicionales.
1: Creo que ahora es más complicado encontrar inari sushi de preparación tradicional con su sabor sencillo.
0: Estoy totalmente de acuerdo. Siento que le han dado mucha importancia a la apariencia y aunque también son ricos, creo que se están convirtiendo en otro plato. Para mí, creo que vale la pena conservar platos deliciosos y apreciar su belleza natural.
1: Sí, estoy de acuerdo. Por cierto, he visto las fotos del blog y veo que comiste muchos inari sushi.
0: Sí.
1: ¿Por qué no nos cuentas un poco de ellos?
0: Claro, en esta ocasión visité una tienda en Nihonbashi especializada en inari sushi recién hechos. Me encantan porque conservan la sencillez de los oinari tradicionales, pero tienen una estética muy atractiva.
1: Sí, vi la tienda en una de las fotos y me encantó el contraste de la cortinilla noren de rojo brillante, como en los santuarios, y el zorrito con un inari en la boca. Es muy kawaii.
0: Sí, de hecho fue gracias a este noren que decidí comprar por primera vez unos inari sushi. Como mencioné antes, al principio no me llamaban mucho la atención. Pero después de probarlos de aquí, me volví fanática de este plato.
1: Me imagino que estando en la zona de Nihonbashi, deben de ser muy exclusivos.
0: Pues más que exclusivos, son deliciosos. La señora Okabayashi Sachiko, de la tienda, me explicaba que en su preparación no se usan ingredientes de lujo, sino aquellos que sacan el mayor provecho del aburage y el arroz. Su objetivo es que cada vez que comas uno, te sientas reconfortado y sonrías. Y lo logran porque tienen un sabor muy delicado que te hace sentir muy bien, incluso después de un día de arduo trabajo.
1: ¡Ay, qué rico! En general, los inari sushi son ese tipo de comida, ¿verdad? Reconfortante y sencilla, que te dan ganas de comer varias veces y no te aburre, y sin demasiados estímulos que te puedan hacer sentir mal del estómago o algo así.
0: Exactamente, es un plato muy bondadoso. Y recomiendan no refrigerarlo porque el aburage se endurece.
1: Pues después de tanto hablar de inari sushi, creo que se me ha abierto el apetito y seguramente que a nuestros oyentes también. Les recordamos que tienen la receta en la sección de nuestra página web de Japón a la carta.
0: Ay, sí, ya se me está haciendo agua la boca. Pues queridos amigos, cuéntenos si han probado el inari sushi y qué les ha parecido. Y ahora, ¿qué les parece si escuchamos un poco de música? En esta ocasión les hemos preparado el tema Ordinary Life, interpretado por Watanabe Misato. ¡Que lo disfruten!

0: Y ahora vamos a repasar la correspondencia de la semana. En esta ocasión vamos a leer algunos de los mensajes que hemos recibido a través de nuestro formulario Escríbanos, que encontrarán al lado del logo del buzón. El primero de los mensajes es uno que nos envía Pokebola desde México. Dice que le gustó mucho el buzón en el que hablamos sobre la cultura kawaii. Dice que en México la cultura kawaii es muy popular y se venden artículos de Kuromi.
1: ¡Ah, qué lindos!
0: También nos cuenta que le gustó mucho el programa sobre las cajas bento para el almuerzo. Y dice que en México lo que más se suele llevar para almuerzo son ensaladas y sándwiches. ¡Ay,
1: qué
0: ricos!
1: ¡Qué rico!
0: Muchas gracias, Pokebola.
2: Y el siguiente mensaje lo recibimos a través de Facebook. Georgina Escalante, también de México, dice que vio el video 100 años disfrutando de la mayonesa en Japón. ¿Te acuerdas de ese programa que hiciste?
0: Sí.
2: Y nos comenta que le encanta el tamago sando o el sándwich de ensalada de huevo que lleva, por supuesto, mayonesa. ¡Ay, qué delicioso!
0: Sí,
2: me encantan.
0: Sí, a mí también me encantan.
2: A todos, muchas gracias por sus mensajes.
0: Y a continuación les presentamos algunos vídeos recomendados de NHK World Japan. El Festival de Primavera de Takayama comenzó el 14 de abril para celebrar la llegada de la estación a la región de Hida, en la prefectura de Gifu. Dice que 12 carrozas magníficamente decoradas desfilaron por primera vez en 9 años durante la noche para el deleite de los espectadores.
2: Y el segundo nos habla de un ejemplar de pico zapato, un ave acuática conocida por permanecer inmóvil como una estatua, que se halla actualmente en un zoológico de la localidad de Nasu, en la prefectura de Tochigi. Esta ave originaria de África figura como vulnerable en la lista roja de especies amenazadas que publica la Unión Internacional para la Conservación de la Naturaleza. No se pierdan estos videos. Ahora vamos con el comentario de nuestro compañero Cristian Soto sobre sus pequeños descubrimientos en Japón. Adelante, Cristian.
3: Hola amigos, soy Cristian Soto. Hoy quiero hablarles del Shinrin-yoku, o baños de bosque, una práctica japonesa que ha ganado mucha relevancia como respuesta al agotamiento de la vida urbana. Para realizar estos baños de bosque, hay que adentrarse caminando en un lugar lleno de verdor para empaparse de la atmósfera natural. Aunque a simple vista parezca un paseo común, es importante aclarar que no se trata de hacer senderismo ni ejercicio físico intenso. La clave aquí no es la distancia recorrida, sino la presencia activa. El objetivo es sumergirse en la atmósfera del bosque utilizando

0: los cinco sentidos. Al caminar en silencio, uno empieza a notar detalles que solemos pasar por alto: el aroma de la tierra y las plantas, el crujido de las hojas bajo los pies o el juego de luces entre las copas de los árboles. Diversos estudios han demostrado que pasar tiempo en la naturaleza reduce significativamente los niveles de cortisol, la hormona del estrés, y ayuda a fortalecer el sistema inmunológico. Es literalmente una receta para desconectarse del ruido digital y reencontrarse con la naturaleza, promoviendo la calma mental y el placer de los sentidos. Es sorprendente cómo algo tan sencillo como sentarse bajo un árbol en silencio puede tener un efecto tan profundo en nuestro bienestar. Si alguna vez necesitan un respiro del caos de la ciudad, busquen un espacio verde, guarden el teléfono celular y simplemente dejen que el bosque haga su trabajo. Un saludo y hasta la próxima.
1: Muchas gracias por escucharnos.
2: Cuídense mucho y hasta el próximo buzón.